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1: Escúchelo hoy en la voz de Carlos Rey.
2: El 30 de marzo de 2004, la legislatura de la provincia de Tucumán declaró: adóptese como himno cultural de la provincia de Tucumán a la obra musical Luna Tucumana, samba con letra y música del poeta Atahualpa Yupanqui. Posteriormente, el portal oficial del Estado argentino lo publicó en su página de símbolos provinciales tucumanos, añadiendo que la ejecución y canto de esta samba del año 1949 han sido incorporados al protocolo para todos los actos oficiales y escolares. Y el 4 de octubre de 2009, en el Salón de Pasos Perdidos del Congreso, se entonó durante el velatorio de la cantora tucumana Mercedes Sosa, en un improvisado

plata, que la luna me acompañó siempre. He aquí mi propia versión abreviada de este tierno himno cultural. Yo no le canto a la luna porque alumbra y nada más. Le canto porque ella sabe de mi largo caminar. Ay, lunita tucumana, tamborcito calchaquí, compañera de los gauchos.

0: con esperanza o con pena, en los campos de Acheral, yo he visto a la luna buena besando el cañaveral. En algo nos parecemos, luna de la soledad. Yo voy andando y cantando, que es mi modo de alumbrar. Así como aquella luna tucumana acompañó siempre a Donata, Jesucristo prometió estar siempre con sus seguidores. Más vale que determinemos nosotros que en lo que nos queda de nuestro caminar, ya sea largo o sea corto, lo seguiremos fielmente, y que donde quiera que andemos, alumbraremos la senda con nuestra luz, de modo que todos vean el bien que hacemos y alaben a nuestro Padre que está en el cielo.
1: 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Ingrese a conciencia.net, pulse la pestaña que dice Casos y descargue su conciencia de manera anónima, contándonos algo que tal vez nunca le haya contado a nadie. Es posible que seleccionemos el suyo como el caso de la semana.